0: avatar, da síntesis, y nos actualizarnos continuamente para presentar estas colocaciones de nuestro amado Mestre Samael, como no día de hoy estamos intentando de mostrar para nuestros oyentes estas grandes oportunidades. Tenemos un ejemplo de eso también aquí en la equipo Coradilla, conoce muy bien y si está aquí presente nuestro querido Jaime Vargas, se considera uno de los grandes pesquisadores en la práctica y en la teoría de las diversas abordajes de meditación. ¿Tiene alguna otra pregunta? En cuanto llegan las preguntas, como es habitual, te hemos anunciado la meditación
1: Pensamiento.
0: de encerramiento, no, Mestre Samael, para pasar a las preguntas y a la pausa que siempre realiza la Radio Coradí, una pausa, luego Pessoal se prepara para las preguntas. Entonces, vamos la. Esta práctica fue inspirada nada menos que en las neurociencias. Gracias a Marcia Cristina, ha entrado muy fuerte en ese mundo de la neurociencia. Y aquí, nada menos que en el estudio de un libro que se llama O Cerebro do Buda, estudiando la influencia del sistema do neuroeixo, yo me inspiré para crear esta meditación que. Y a través de la equipo Coradi, quien esté interesado, tenemos una presentación en PowerPoint para enviar a través de PDF a quien solicitar. Así, equipo Coradi, quien esté interesado en esta meditación en la parte textual, estará a disposición a través de todos vosotros. Entonces, vamos para finalizar esta parte. Para colocarnos o posicionarnos en una posición agradable y confortable. Espina dorsal derecha, para que esté ya en un ambiente agradable, nuestro neuroeixo. Fecharemos los ojos para no tener interferencia externa. Vamos a atraparle. Y vamos a invocar en este momento a presencia de Samael como quinto ángel del mundo do Briah, del mundo da Kabbalah, Kabbalah. Y juntos, cada uno en sus diferentes países, ciudades, vamos a pronunciar tres veces Samael. Samael. Samael. Nos vos invocamos para recibirles en este momento por rayo vermelho rubí. Motivo por lo cual, en este momento, vamos a visualizar a abertura do portal do planeta Marte. A través do cual desce todo o rayo vermelho rubí con todo seu poder libertador de Deus. A través de este portal, Samael, como logos, como unidad múltiple perfecta, espalha, ilumina todo este portal y toda esa egrégora con la fuerza liberadora de Dios en acción.

este estado de calma, permita que el poder de Samael se expande por todo o seu ser. Permita que el poder de Samael se expande por todo seu ser.

Él y comenzó a atacar a los intelectuales porque como era profesor, entonces no sé qué pensó él y que iba a hacer algo en contra de la institución. Las personas, a mente muy ligera, ¿eh? Los pensamientos son muy ligeros. Mas pues no coloqué mucha atención a sus indirectas porque gusté la manera que él explicaba la diferencia entre manas superior y manas inferior, quiere decir, explanación que daba el maestro Samael, la diferencia entre manas superior y manas inferior, me pareció muy simple, a mejor explicación que yo tenía leído, porque yo gusté del hinduismo en un momento, yo obviamente crecí como católico, con boa formación como católico, mas por ahí a los 15 años me rebelé. Y el principal motivo de mi rebeldía fue porque los sacerdotes no se casaban. Entonces, eso colocó un poco de problema ahí porque me encontré que fue el concilio de Nicea, ahora Turquía, que aonde se decidió que los sacerdotes no se casaran. Entonces dice, no una decisión de nuestro Señor Jesucristo, sino fue una decisión de un concilio. Y ahí comenzó mi debate con los señores sacerdotes y peregriné por varias instituciones, ahora sí que peregriné por varias instituciones religiosas de carácter protestante. Y no gusté, la cuestión sobre todo la cuestión de los dízimos, ¿no? Porque gente que no tenía donde qué comer, no tenía donde, como decimos en español, a donde caer muerta. y los pastores exigiendo sus dízimos. No gusté, fiqué con la Biblia en la mano. Entonces, después de tiempo, gusté más del hinduismo, sobre todo por la cuestión de la reencarnación, que yo consideraba que Deusinho no era tan, tan duro, tan rígido, tan terrible, que no permitiese oportunidad de reencarnar y corregir sus errores en la próxima reencarnación. Y si usted, ainda que tuviese una vida maravillosa durante toda su vida, al final de su vida tuviese un mal pensamiento, alguna cosa, un pecado mortal, usted va a ir a parar a cadena permanente y perpetua no inferno, ¿no? Con un castigo tan eterno como el mismísimo Dios eterno. Entonces, gusté más del hinduismo, que leí, como dicen ustedes, en Brasil, ensino medio, quiere ser para nosotros preparatoria, estamos en preparación para entrar a la universidad. Leí algunas obras de hinduismo y gusté más de eso. Y de eso estaba hablando con esta compañera cuando, a final de cuentas, la secretaria que estaba en la gnosis, una de las secretarias que estaba en la gnosis, fue que me convidó. Así fue que llegué ahí. Após de eso, con un tiempo, pues decidí ser misionario, ¿no? Y fui a hacer mi curso a Guadalajara. Y cuando eso aconteció, resulta ser que yo estaba de misionario en Tepic, Nayarit. Y un fulaniño que era el director del monasterio de Guadalajara, señor Ernesto Barón, trayó a maestra. Porque la maestra decidió de trocar ya, que él fuese otra persona que estuviese al frente del monasterio de Guadalajara para, obviamente, dirigir los cursos de misionarios. Y ese señor trajo y yo fiqué chateado. Bastante incómodo porque se preconiza una cosa y no tengo más mínimo respeto de aceptar, de aceitar las decisiones de superioridad. Y así comenzó, comencé para me aproximar a Ciudad de México con la maestra. No sé, un momento, fue auxiliar de una

0: estas grandes oportunidades. Tenemos un ejemplo de eso también aquí en la equipe Coradilla, conoce muy bien y si está aquí presente nuestro querido Jaime Vargas, se considera uno de los grandes pesquisadores en la práctica y en la teoría de las diversas abordajes de la meditación. ¿Tiene alguna otra pregunta?
1: Tienes paz,
0: Entonces,
1: también
0: en
1: estás.
0: cuanto llegan las preguntas, como es habitual, te hemos anunciado la meditación
1: Pensamiento.
0: de encerramiento, no me estresa, Mael, para pasar a las preguntas y a la pausa que siempre realiza la Radio Coradí, una pausa, luego Pessoal se prepara para las preguntas. Entonces, vamos la. Esta práctica fue inspirada nada menos que en las neurociencias. Gracias a Marcia Cristina, ha entrado muy fuerte en ese mundo de la neurociencia. Y aquí, nada menos que en el estudio de un libro que se llama O Cerebro do Buda, estudiando la influencia del sistema do neuroeixo, yo me inspiré para crear esta meditación que. A través de equipo Coradi, quien esté interesado, tenemos una presentación en PowerPoint para enviar a través de PDF a quien solicitará. Si equipo Coradi, quien esté interesado en esta meditación en la parte textual, estará a disposición a través de todos vosotros. Entonces, vamos para finalizar esta parte. Para colocarnos o posicionarnos en una posición agradable y confortable. Espina dorsal derecha para que esté ya en un ambiente agradable, nuestro neuroeixo. Fecharemos los ojos para no tener interferencia externa. Vamos a atraparle. Y vamos a invocar en este momento a presencia de Samael como quinto ángel del mundo do Briah, del mundo da Kabbalah, Kabbalah. Y juntos, cada uno en sus diferentes países, ciudades, vamos a pronunciar tres veces Samael, Samael, Samael. Nos vos invocamos para recibirles en este momento por rayo vermelho rubí. Motivo por lo cual, en este momento, vamos a visualizar la abertura del portal del planeta Marte. A través del cual desce todo el rayo vermelho rubí con todo su poder libertador de Dios. A través de este portal, Samael, como logos, como unidad de múltiple perfecta, espalda, ilumina todo este portal y toda esa egrégora con la fuerza liberadora de Dios en acción.

a seguir, identifique cualquier creencia negativa que haga você dudar do poder de Samael. Todo pensamiento limitante es apenas un padrón negativo. Vocês, juntamente con Samael, tienen el poder de reescribir su propio código mental. Lembremos en este momento los ensinamientos de Samael. No te identifiques. No te identifiques. No te identifiques.

este estado de calma, permita que el poder de Samael se expande por todo o seu ser. Permita que el poder de Samael se expande por todo seu ser.